Mira, para conocer un poco más sobre mi experiencia que he tenido, ¿no? Diría que sí me facilita mucho y que es muy fuerte.